Así hemos comenzado una nueva hora con Bruno Mars. Y con esta canción es momento de que ustedes se comuniquen con nosotros para programar su triple de canciones favoritas. Para quienes son nuevos en la programación de Radio Disney, antes que nada les decimos bienvenidos a la familia de tu radio, donde no te va a faltar música y buena compañía. Ahora les explicamos, el triple de canciones es que ustedes piden tres canciones, no pueden ser del mismo artista, tienen que ser diferentes. Ustedes escogen el ritmo que quieran, tal vez algo de música electrónica, algo de merengue, algo tal vez de reggaetón, alguna canción romántica por ahí. Bueno, escojan, aprovechen tal vez que están ahí reunidos en familia y programan su triple de canciones favoritas. Y lo hacen a través de nuestro número de WhatsApp 76085000, dejan su nombre y nos dicen desde dónde se comunican y listo, ¿ok? Estamos esperando entonces por tu triple de canciones favoritas. Mientras tanto, sigamos disfrutando de mucho más. Es el turno de Belé. ¿Tienes?

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Las guapas ya tienen su canción y gracias a Alejandro Sanz, este artista con muchísima experiencia que arrancó en la década de los 90. En esta oportunidad nos cantaba Las Guapas a través de 102.7 en la ciudad de La Paz, El Alto y Cochabamba, 98.5 Santa Cruz y 109 Tarija. ¿Alguien dijo algo de música electrónica, por favor? Bueno, con mucho gusto, Martin Solveig llegó con Hello.

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0: Las temperaturas han bajado en todo el país, pero hay canciones que nos calientan muy bien. Los Ángeles Azules, Ricky Martin y Tini nos traen esta versión especial. Por cierto, la canción original salió en la década de los 90 y este 2026 nos sorprendieron estos tres artistas, esta banda y estos dos artistas con Vuelve. Y la escuchaste aquí en Bonus Track. Ahora sí, les vamos a decir para que tomen sus previsiones cómo está el clima, ¿ok? Comenzamos con Tarija, 6 grados centígrados, probabilidad de precipitaciones 22%, humedad 73%, viento a 6 kilómetros por hora. Ahora vamos al Alto, 5 grados centígrados, probabilidad de precipitaciones 0%, humedad 17%, viento a 6 kilómetros por hora. ¿Cómo está Cochabamba? 12 grados centígrados, probabilidad de precipitaciones 0%, humedad 45%, viento a 6 kilómetros por hora. Vamos a La Paz. La Paz, 8 grados centígrados, probabilidad de precipitaciones 0%, humedad 27%, viento a 5 kilómetros por hora. ¿Y cómo está Santa Cruz? 16 grados centígrados, probabilidad de precipitaciones 20%, humedad 76%, viento a 19 kilómetros por hora. Nosotros seguimos calentándote con buena música. Es el turno de Carlos Vives que llega con esta canción, Tuyo y Nada Más.
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0: ustedes también están bailando a su estilo. Bueno, la pasamos muy bien, ¿verdad? Con Harry Styles, American Girls, y la escuchaste aquí en Bonus Track. Ahora vamos a escuchar a la persona encargada de programar su triple de canciones favoritas. Atención, no se olviden que el triple se programa con un mensaje de audio, ¿ok? Ahora sí, vamos. Hola, ¿quién anda por ahí?
1: Hola, Radio Disney, Ariel de la ciudad de Santa Cruz.
0: Hola, Ariel.
1: Mi triple de canciones para este lunes es La Incondicional de Luis Miguel. Ah, y bueno, luego Calm Down de Rema. Excelente. Y Dance Monkey de iTunes. Gracias, Radio Disney. Saludos.
0: No, gracias a ti por comunicarte. Aquí viene tu triple de canciones favoritas.
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Ariel, gracias por haberte comunicado con nosotros para programar tu triple de canciones favoritas. Excelente combinación. Ustedes estén muy atentos porque en cualquier momento lanzamos nuevamente la convocatoria y ustedes tienen que enviarnos su mensaje de audio para poder programar esas tres canciones, ¿ok? Así que pendientes, mientras tanto, sigamos disfrutando de mucho más. Es el turno de Bacilos que llegaron con esta canción, Por Hacerme el Bueno, y está aquí en...

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5 minutos, 28 segundos y se termina esta hora. Pero mientras tanto escuchábamos a Ed Sheeran con Así Sam. Bueno, se vienen muchos de tus artistas favoritos en el próximo bloque. Se viene Pablo Alborán, Un Fabuloso Recuerdo con Juan Luis Guerra. Julieta Venegas también nos lleva a los años 2000, Miley Cyrus y muchos más de tus artistas favoritos. Pero ahora se viene una de las mejores combinaciones, Madonna y Sabrina Carpenter. 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

0: Hay sonidos, hay melodías y hay letras que llegan al corazón. Capo y Camilo, esta es tu casa, nena. Y con esta canción que te hizo pensar en esa persona tan pero tan especial, ¿qué te parece si le programas un despertador? ¿Sabes cómo se programa el despertador? Muy fácil, te comunicas con nuestro número de WhatsApp 76085000. Dejas tu nombre, el nombre de la persona que deseas despertar, su número de teléfono para que nosotros nos comuniquemos. Le dedicas una canción, le dejas un mensaje, le dices lo que sientes y la hora a la cual nosotros vamos a decirle buenos días de tu parte. ¿Te animas a programar el despertador? Hazlo en este preciso instante. Mientras tanto, escuchamos a Silvestre Dangón.
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Algo de mí. Pablo Alborán está presente aquí en Radio Disney. Bueno, con esta canción tenemos que hablarte sobre nuestra aplicación, así con rima y todo. 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Y además, te enlazas con nuestro número de WhatsApp y también con nuestras redes sociales para que estés al tanto de todo lo que está sucediendo en el mundo de la música, ¿ok? Ahora, vamos a viajar a la década de los 90 para escuchar esta fabulosa canción con este grande Juan Luis Guerra. Está listo con Burbujas de Amor.

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Maribel, muchas gracias por escucharnos. Ella manda saludos a su mejor amiga Nicole, que el día de hoy está de cumpleaños. Nicole, felicidades, que la pases increíble. Están ahí reunidos con muchos amigos. Bueno, que la pasen espectacular, ¿ok? También saludamos a Carmen, que se encuentra en la ciudad de Cochabamba por la zona de San Pedro. La está pasando también muy bien. Quiere mandar saludos a todas las personas que escuchan Radio Disney y dice gracias por acompañarme cuando estoy haciendo algunas cosas. Bueno, de eso se trata, de acompañarte con buena música. También saludamos a Grover, que se encuentra en la ciudad de Oruro, nos escucha a través de la aplicación. Gracias, Grover, porque, bueno, ahí estás pendiente en la aplicación. A la distancia te mandamos un abrazo. Recuerden nuestro número 7608-5000 para que ustedes nos compartan algo, nos digan qué es lo que están haciendo, dónde se encuentran, qué actividades están realizando. ¿Quieren dejarle algunas palabras a esa persona tan especial? Ahí está nuestro número de WhatsApp. Los espera con un mensaje de texto o un mensaje de audio.

0: 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Nos encuentras así, arroba Radio Disney Bolivia. 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Ahora, uno más uno. Maluma y Kany García.
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0: Recuerden que Diego Torres comenzó en la década de los 90. En esta oportunidad nos trae esta canción Amuleto. Y cada canción que él nos hace disfrutar tiene un mensaje positivo dentro de la letra de cada canción, ¿verdad? Y ahora, hablando de la década de los 90, vamos a ir al año 1994, porque llega este artista DJ Bobo, que tiene esta canción que seguramente te va a llevar a esos años maravillosos. La canción se caracterizó por ser ritmo bailable, coros pegajizos y la mezcla de rap con voces melódicas. Llegó DJ Bobo con Everybody. Todos está aquí en Radio Disney.
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0: Y sí, la energía se siente con esta fabulosa canción de Sabrina Carpenter, House Tour, y la escuchaste aquí en Radio Disney. Es momento de decirte muchas gracias por habernos acompañado. Soy Javier, recuerda que tu radio te acompaña con toda esa buena onda y enseguida también se viene Solo Baladas con canciones que van a llegar a tu corazón. Pero mientras tanto, Gustavo Lima está listo aquí en Radio Disney.
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Bad Bunny iniciando una nueva hora en todo el país con Turista. ¿Y a ti te ha pasado que ha llegado una persona a tu vida que en sí solo fue turista? Que solo estuvo en buenos momentos, que solo estuvo para divertirse, pero nunca conoció tu lado más vulnerable. Bueno, pues de eso habla esta canción. Y junto a él iniciamos una nueva hora en todo el país. Y no cualquier hora. Hola, hola, soy Sebastián. Iniciamos Solo Baladas. Este 22 de junio tenemos grandes clásicos, grandes momentos. Y si hablamos de clásicos, hablamos de reyes. Y en este caso está el Sol de México presente, Luis Miguel, Por Debajo de la Mesa.

¿Qué manera de abrazar las emociones más profundas en el silencio de esta noche de solo baladas? Venimos de dejarnos llevar por la poesía y esa reflexión tan honesta que Diego Torres nos regala en ¿Dónde van? Una melodía que nos deja con la sensibilidad a flor de piel a esta hora de la noche. Pero la sintonía sigue recorriendo grandes historias. Y ahora nos vamos a refugiar en la calidez de una banda que lleva la calidez latina en su ADN. Nos preparamos para recibir la frescura y la sensibilidad de Bacilos. Nos entregamos por completo a una joya de su repertorio. Solo un segundo. Lo verdaderamente hermoso de esta canción es cómo logra combinar una guitarra acústica impecable con una letra nostálgica que habla de ese instante preciso en el que un recuerdo o una mirada del pasado te congela el tiempo por completo. Apaga las luces. Pongámonos cómodos. Aquí está Bacilo. Solo un segundo.

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In My Blood, en mi sangre de Shawn Mendes. Es momento de preguntar qué está pasando no por tu sangre, sino por tu cabeza. Y queremos saberlo a través de nuestra línea de WhatsApp 76085000. Te puedes comunicar para enviarnos un mensaje de voz o un mensaje de texto. ¿Cuál es el plan del día de mañana? ¿Te parece si nos comentas? Mientras lo haces, Miguel Bosé y Shakira. Esto es Si Tú No Vuelves. 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

Ricardo Montaner y Michelle, un mundo ideal. Y lo que es un mundo ideal para nosotros es cuando nos llegan tus mensajes a nuestra línea de WhatsApp. Hola Radio Disney, soy la Alejandra Gutiérrez desde Santa Cruz. Hoy fue uno de esos días en las que necesitaba llegar a casa, apagar las luces y simplemente escuchar música tranquila. Bueno, llegaste al lugar correcto. Buenas noches, soy Diego Antelo. Quiero mandarle un saludo a mi esposa María José porque llevamos 7 años juntos y sigue siendo la persona con la que más me gusta conversar. ¡Ay, qué bonito, qué hermoso! Hola, soy Carolina Paz. Mi consejo para quienes están pasando por un mal momento es que no se castiguen por sentirse tristes. A veces también está bien no estar bien. ¡Uy, qué buena esa! A veces está bien no estar bien. Gucci Bifang, algo de mucho no está bien. ¿Sabes de dónde viene ese refrán? Es de una película bastante famosa. Bueno, mientras tú vas enviando más mensajes, ¿qué te parece si escuchamos a The Police? Esto es Cada Vez Que Respiras.

Vamos a hablar. Tal vez se cansó la paciencia.

Camila, solo para ti. Y es que solo para ti tenemos algo muy importante. Y es una nueva hora en todo el país. Y en esa siguiente hora te vamos a decir cómo ganarte una membresía a Disney Plus por 6 meses. Tenemos tus mensajes que los vamos a leer. Te vamos a decir cómo programar un despertador. Todo eso y mucho más aquí. Pero mientras tanto, Jess y Joy con Ecos de Amor.

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Iniciamos junto a Tini una nueva hora en todo el país. Esto fue Carne y Hueso. Y en esta nueva hora tenemos que empezar, pero diciéndote algo muy importante. Ya que este 24 de junio llega Avatar Fuego y Cenizas, la tercera película de la exitosa franquicia de Avatar. James Cameron lleva a las audiencias de regreso a Pandora en una nueva aventura inmersiva donde la familia Sully deberá enfrentarse a una nueva y temible villana. 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Iniciamos junto a Tini una nueva hora en todo el país. Esto fue Carne y Hueso. Y en esta nueva hora tenemos que empezar, pero diciéndote algo muy importante. Ya que este 24 de junio llega Avatar Fuego y Cenizas, la tercera película de la exitosa franquicia de Avatar. 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Y mientras tú participas, aquí está Sin Bandera con Que Me Alcance la Vida.

Luis Fonsi con ¿Qué quieres de mí? Una balada desgarradora. Pero nosotros seguimos viviendo y regalando momentos únicos. Y ahora nos vamos a vestir de gala internacional para recibir una de las bandas pop rock más exitosas del planeta. Pero en una faceta completamente íntima. Los californianos de Maroon 5. Nos entregamos por completo una versión sumamente especial de su clásico She Will Be Loved, o en español, Será Amada, interpretada de forma acústica. Lo verdaderamente hermoso de este formato es cómo la guitarra y la inconfundible voz de Adam Levine en falsete se vuelven más cercanas que nunca, permitiéndonos sentir cada palabra de esta historia sobre el amor incondicional, la complicidad y el cuidado mutuo. Así que es momento de disfrutar a Maroon 5 con She Will Be Loved.

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Lejos estamos mejor. Yo siento que es al revés. Cuando estamos más cerca de ti es cuando mejor lo estamos pasando. Y por eso vamos a leer tus mensajes. Hola Radio Disney, soy Kevin Condori desde La Paz. Estoy terminando mi turno de trabajo y estas canciones son la mejor compañía para volver a casa. Nos alegra saber que te estamos acompañando y que estás disfrutando de la compañía. Buenas noches, soy Valeria Kisber. Hace unos años terminé una relación que pensé que iba a durar para siempre. Hoy, con el tiempo, agradezco cómo se dieron las cosas, porque aprendí muchísimas cosas de esa etapa. Muy bien. Hola, soy Mauricio Mamani. Quiero mandarle un abrazo enorme a mi mejor amigo Javier, porque siempre ha estado presente en los momentos más difíciles. Claro que sí. Un abrazo muy fuerte para Javier de parte de Mauricio Mamani. Nos comenta que te quiere regalar una canción y es la siguiente. Es de Dido, aquí conmigo.

Tommy Torres junto a Ricard. Aquí estaban sonando con Mientras Tanto. Y mientras tanto, tú te vas alistando para poder descansar. ¿Qué te parece si vas programando un despertador para esa persona que tanto quieres? ¿Y cómo se hace? Muy fácil. Envía un mensaje de voz a nuestra línea de WhatsApp 76085000 con los siguientes datos: tu nombre, el nombre de la persona que deseas despertar junto a su número de teléfono. Dedícale una canción. Y por último, dinos a qué hora quieres que le llamemos. Por ahí está bastante cansada y queremos saber a qué hora quieres que le despertemos. Porque el despertador de Radio Disney es de lunes a viernes de 6 de la mañana a 10 de la mañana. Es súper fácil programarlo. ¿Qué te parece? Mientras lo haces, escuchemos la siguiente canción. Son Information Society. Esto es Repetición.

Ricky Martin con Dispara al Corazón. Y es que cuando no estamos contigo es como eso, un disparo al corazón, porque nos encanta estar a tu lado. Por cierto, no nos estamos de ida, hay más música para ti. Pero sí te digo, soy Sebastián y ha sido un placer acompañarte en esta hermosa noche. Mientras, aquí está Marc Anthony para acompañarte. ¿Ahora quién?

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La canción de Los Ángeles Azules, Ricky Martin, Tini, aquí en Radio Disney. ¡Buen día! ¿Cómo estamos? Martes, pero parece lunes, ¿verdad? Yo soy Vera y es un lujo poder acompañarte aquí en la programación de Radio Disney. Hay muchos artistas que se alistan para cantar para ti. Por ejemplo, si quieres la música de Olivia Rodrigo, ya se viene. También Bizarrap, se viene J Balvin, Carlos Vives. Hay despertadores bonitos, de esos que nos emocionan mucho. Y recuerda que estamos con el concurso de Disney Plus, te estamos regalando una suscripción para que tengas Disney Plus 6 meses gratis. Y obviamente que te estaremos contando los datos de las temperaturas. Se dice que van a ser las noches más frías porque claro, San Juan está a la vuelta de la esquina. Te contamos eso y mucho más esta mañana en tu radio. Bienvenidos, así arrancamos. Ya está listo Fate para cantar. Esto es Se lo juro, amores.

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1: Las flores, qué canción de Mau y Ricky, ¿verdad? Aquí en tu radio. Y bueno, nosotros tenemos que decirte cómo puedes dejar programado un despertador o un autodespertador. ¿Yo me puedo programar uno? Claro que sí, lo puedes hacer. Déjanos tu nombre, tu número de teléfono para llamarte, insistirte, decir, hey, por ejemplo, Ricardo, despiértate. Tú pediste que nosotros te llamemos porque hay compromisos temprano. Y vas a recibir el llamado de Radio Disney. Y si nos pides una canción, por supuesto que te vamos a complacer. ¿Cómo programas un despertador? Sencillísimo, a través de nuestro número de WhatsApp. ¿Sabes cuál es? Ya deberías aprendértelo de memoria. 7608-5000 para que programes el tuyo. Mucho mejor si lo programas un día antes. O sea, hoy te comunicas para que mañana miércoles salga el despertador. Así lo programas con calma, tranquilo. Y si quieres programar uno hoy día, también lo puedes hacer. Estamos todavía temprano, ¿verdad? Mientras programas el tuyo, vamos con un recuerdo de Maná. Esto es Oye mi amor, esta canción que fue lanzada en el año 1992 como parte de su disco Dónde jugarán los niños, uno de sus discos más importantes hasta la fecha.

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0: su casa, nena, dice Capo y Camilo. ¿Ya viste las redes sociales de Capo? Se viene nueva música con este Capo. Son las 6 de la mañana con 25 minutos. 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
0: Katy Perry recientemente tuvo una presentación, ¿sabes en dónde? En Lisboa. Hizo algo realmente gracioso, un momento muy divertido. Jugó con una cámara que estaba filmando en el concierto, pero desde un ángulo donde vemos a una Katy Perry realmente graciosa. Ve a darle mucho amor, el video está en nuestras redes. Y hablando de ella, está aquí con E.T.

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0: canciones más pedidas de esta temporada, Time Life de Soles Juanes junto a Rawayana. Son las 6 de la mañana con 37 minutos y nosotros te decimos que ya te vayas reportando con nosotros. Estamos con los dos teléfonos en mano disponibles para leerte, para conectar contigo. Cuéntanos, dice que hoy es la víspera de la noche de San Juan. ¿Qué sueles hacer? ¿Te reúnes con amigos, con la familia? ¿Preparas alguna comida en especial, algo bien calentito? ¿De repente te reúnes con los tíos, con los primos? ¿En casa ves películas? ¿Cómo es que recibes? ¿Alguna tradición en la noche de San Juan? Cuéntanos, escríbenos, que el WhatsApp está disponible. Aquí va nuestro número si es que no nos tienes guardado.
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0: Escríbenos, repórtate. ¿Y cuáles son las canciones ideales para entrar en ese calorcito? Canciones movidas, obviamente, para sentir el calorcito, bailar, mover el cuerpo también, porque tanto abrigo, tantas chompas a veces nos tienen muy quietos, ¿verdad? Pide tus canciones y repórtate. Para los valientes que ya están despiertos, vamos, envíen una foto o un audio. Momento de Olivia Rodrigo.

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0: Ahí estaba Carlos Vives, Tuyo y Nada Más. ¿Qué canción y qué ritmo el que estamos escuchando hoy día aquí en El Despertador? Vamos con más despertadores. Este nos lleva hasta Cochabamba. Aquí está María escuchando Radio Disney. Estaba alistándose para ir al trabajo. Nos contó que estaba con frío, aunque ayer hacía más frío, decía María. Abrigarse mucho hoy, mañana y toda la semana, porque las temperaturas van a estar así, mucho frío en la ciudad. Harold te deja un bonito despertador hoy día. Escucha.
1: Muy buenos días, Radio Disney, querido programa Despertador. El despertador para María. Bueno, decirte, mi amor, que cada día que paso junto a ti, cada día que tenga la posibilidad de estar a tu lado, soy muy feliz. Ya sea hasta un día feriado, ya sea hasta un día libre, ya sea un día de vacación. Mi mejor lugar en la vida es estar a su lado de ustedes. Soy la persona más feliz del mundo. Decirte gracias, mi amor, porque eres la persona que le da más fuerza, más valor y más razón de vivir a mi corazón. Te amo, mi amor, con todo mi yo. Para mí no habrá la noche más fría del año, porque siempre a tu lado siento ese calor del amor, a tu lado, mi amor. Y el tema que quería era, Sin Bandera te vi venir.
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0: Y con esta canción de Morat estamos aperturando una nueva hora. Tu cárcel es la canción que ellos interpretan aquí en Radio Disney. ¿Cómo va tu mañana? ¿Cómo despertaste? Bien, tranquilo, emocionado, de repente con mucho frío. Hay que abrigarse bastante. Enseguida te vamos a dar los datos de las temperaturas para que digas, ok, así está afuera. Así que bueno, vamos a elegir qué abrigo ponernos hoy día. Así como vas a elegir a quién quieres despertar, deja programado tu despertador, das el nombre de la persona, su número de teléfono, indicas la hora, le dejas el mensaje y piensa en una canción perfecta para él o para ella. Vamos, programa tu despertador, puedes hacerlo a este número.
1: WhatsApp 7608-5000
0: o también a este
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0: Los datos de la persona que nosotros vamos a despertar son importantes. Un aplauso para ti que ya estás dejando programado tu despertador especial. Ahora sabes quién se viene para cantar Tini junto a BL. Esto es universidad. Este tipo de canciones son las perfectas como para sentir un calorcito, para que mientras te vas alistando vayas bailando un poco.

0: románticas, la canción de María Becerra, Jay Wheeler, cantando aquí en el despertador de Radio Disney. 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Ya te lo contamos.
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0: En la radio te damos el resumen de goles este martes en el Mundial 2026. Pero ¿qué sucedió ayer lunes? La jornada inició con la victoria de Argentina 2-0 a Austria con doblete de Messi. Seguido fue el turno a una Francia que goleó 3-0 a Irak en el estadio de Filadelfia en una intensa lluvia. Los goles llegaron con Mbappé, que marcó doblete, y uno también Dembélé, actual ganador del Balón de Oro. Luego, el turno de Noruega, que ganó 3-2 a Senegal. Haaland convirtió su doblete y Marcus marcaron para Noruega, mientras para Senegal, Ismaila marcó sus dos goles del partido. Y para finalizar, esta jornada perdió 1-2 ante Argelia, Jordania, en el estadio de Bahía de San Francisco. Hoy, quédate pendiente a qué sucede en el Mundial 2026.
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Dardos es la canción de Romeo Santos junto a Prince Royce cantando aquí en Radio Disney. Son las 7 de la mañana con 29 minutos. ¿Y qué te parece si te das un paseo por nuestras redes sociales? Date un paseo por nuestras redes para saber qué anda sucediendo con tus artistas favoritos. Por ejemplo, te va a encantar ver a Shakira cómo vivió el partido de ayer y obviamente fue ahí con sus príncipes. Y si quieres saber un momento gracioso, cómo fue ese momento que Katy Perry dio la vuelta al internet, ve a darte un paseo también por nuestras redes para enterarte. Hay sorpresas con Sebastián Yatra, también te contamos novedades con Toy Story, con Bruno Mars, @ Radio Disney Boa. Así estamos en Instagram y como Radio Disney Bolivia en Facebook. ¿Dónde está el amor? Se pregunta en Black Eyed Peas junto a Justin y esta canción que de seguro vas a amar recordar aquí en la radio.

Son las 7 de la mañana con 37 minutos y te vamos a informar de cómo están las temperaturas. Se dice que es la noche más fría del año. Bueno, ahora lo descubriremos. 3 grados es la temperatura actual en Tarija. Está frío en Tarija. Hace poco despertamos con menos 1 grado. La máxima solo va a llegar hasta los 10. Así que ideal que salgas de casa bien abrigado. Y el día será nublado. En Santa Cruz, 13 grados centígrados. La máxima para hoy va a ser de 14, o sea que el resto de la jornada va a estar así como ahora lo estás sintiendo. La humedad casi se siente del 80% y sí, atento. Llévate un paraguas, llovizna el resto de la jornada. En La Paz, 3 grados centígrados. Hoy despertamos con 0 grados en La Paz y la máxima para hoy será de 15. Así que ya estás acostumbrado a este clima en La Paz. El Alto, menos 1 grado es el actual. La máxima para hoy será 13, pero va a seguir descendiendo las temperaturas pasando el mediodía para que lo tomes en cuenta, ¿ok? Sin embargo, sí veremos el solcito en el Alto. En Cochabamba, 2 grados. Fue hace poco la temperatura y ya está subiendo de a poco y va a llegar hasta los 20. En términos generales, estaría teniendo Cochabamba un buen clima. También veremos el solcito ahí para que entremos un poco en calor. Esto en Cochabamba. Y la humedad se siente casi del 65%. Ya estabas escuchando a Harry Styles acaba de llegar con American Girls.

0: 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Aquí está Elena Rose junto a Le cantando Tú, Tú, Tú. Qué bonita canción para dedicar también, ¿no? Y bueno, también se viene una canción que vas a amar, de esas canciones que nos llevan hasta años anteriores y recordar el momento perfecto cuando tú también la dedicaste. Bueno, le dedicaron una canción a Carol, que está en La Paz escuchando Radio Disney. Nos contó que hoy día está cumpliendo 39 años. Bueno, en la mañana va a ir al trabajo, así que te vaya muy bien, Carol, bien abrigadita. Y bueno, vas a llegar cargada de mucho amor luego de escuchar este mensaje que Micaela preparó para ti. Escucha.
1: Hola, Radio Disney. Mi nombre es Micaela y quería programar un despertador para mi tía Carol, que hoy está de cumpleaños. Decirle que la quiero mucho, que es la mejor tía del mundo y que la pase súper bien en su cumpleaños. Quería dedicarle la canción Sirena de Sin Bandera.
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El PU representa a quien el despertador y quienes ya despiertos, quienes llegando a la oficina, al trabajo, a abrir el negocio. Vamos, tienes que levantarte, estar motivado porque hoy es lunes en teoría, porque el fin de semana fue largo y se siente ahí bastante. El martes que parece lunes, ¿verdad? ¿Qué te parece luego de un fin de semana donde seguro estuviste despertándote tarde, paseaste de pijamas tranquilo? Pero no, hoy es completamente diferente porque hay que cumplir con todo lo pendiente. ¿Quiénes cantan en la próxima hora? Te vamos a dar un pequeño adelanto, ¿ok? Se viene Bruno Mars, se viene Luis Fonsi, se viene Tini, muchas artistas que tú estás programando. Ah, y claro, las canciones con despertadores que estás pidiendo. Momento de soledad junto a Mía, se vienen desde Argentina para sorprenderte con esta canción. Yo no te pido la luna.

0: Apambichao es la canción de Manuel Turizo y Maluma cantando aquí en Radio Disney. 8:02 p.m. Viste que el fin de semana Maluma estuvo en Europa en un evento de moda increíble, fantástico, luciendo ahí con sus mejores galas. Bueno, así aperturamos una nueva hora. ¿Y cómo dejas programado un despertador para hoy o para mañana? Sencillo, debes dejar el nombre de la persona a quien quieres que nosotros le llamemos, le demos los buenos días. Y por supuesto le dedicas una canción. Puede ser una canción de Maluma, porque no tiene muchas en la programación de Radio Disney. Aquí va nuestro número.
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0: Dices el nombre de la persona a quien nosotros tenemos que llamar, despertar, nos das tu nombre también, le dejas el mensaje y eliges la canción. Obviamente que nos tienes que decir la hora, qué hora quieres que nosotros le llamemos y la o lo despertemos. Momento de más música, sigue brillando. Taylor Swift está aquí en tu radio.

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perfecta para hoy día, la noche más fría del año, dicen que es, así que bueno, hay que estar preparados con buena música. ¿Qué planes para la noche más fría del año? Te preguntamos en nuestro estado, ve a responder, cuéntanos. ¿Vas a reunirte con la familia, abrigaditos en la sala, viendo películas? ¿Vas a prepararte algo rico, tal vez? Dinos, envíanos fotos, ¿cómo está ese chat explotando ahí de repente con opciones, sugerencias? ¿Quién organiza? ¿Quién lleva uno, lo otro? Hoy juega mi selección de Colombia por la noche, dice Daniel. Sí, es el último partido de la jornada de hoy día martes, así que Daniel, bien que estés apoyando. Nosotros estaremos también ahí, de repente celebrando San Juan, la noche más fría del año, pero también pendiente del Mundial 2026. Bien, que le vaya muy bien a Colombia, representante latinoamericano hoy día. Ve a responder a nuestro estado, ¿qué planes tienes para la noche más fría del año? ¿Alguien más respondió? Caro, ¿cómo estás, Caro? Gracias por responder. May dice abrigarme mucho y comer hasta más no poder. May, qué buen plan tienes. Sí, es que la comidita caliente, estar con la familia, con los amigos, ahí nos hace sentir especiales y en casa. Atentamente, May, desde Cochabamba, dice, gracias por responder. Así como ellos, puedes responder a nuestro estado. Revísalo ya mismo y cuéntanos. Los prisioneros acaban de llegar hasta tu radio.

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0: 8 de la mañana con 25 minutos, estás escuchando el despertador de Radio Disney. Vamos con más despertadores de esos que amamos escuchar. Qué bueno que te expreses y que hagas llegar ese amor a una persona a quien quieres muchísimo. Bueno, tenemos el despertador de una tocaya, Vera Lucía, para Roberto, que le ha activado unas palabras hermosas y eligió la canción perfecta. Vamos.
1: Feliz cumpleaños, mi amor, te queremos mucho. Gracias por todos los sacrificios que haces por nosotros. Espero que pases un día muy, pero muy especial. Feliz cumpleaños y que Dios te bendiga siempre. Te amamos mucho.
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0: Juanes aquí en Radio Disney, de su disco Juan Esteban, cantando una canción junto a Bomba Estéreo. 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

0: Younger You es la canción de Miley Cyrus aquí en Radio Disney. 8 de la mañana, 40 minutos, tu música favorita en la radio. Hoy día martes, el martes que parece el lunes, ¿verdad? Pero hoy es la noche más fría del año. ¿Y qué planes tienes? Es la pregunta que te hacemos en un estado de WhatsApp que compartimos. Ya tenemos muchas respuestas por ahí. Un colombiano decía, yo voy a ver el partido. En la noche se va a acostar encolchadito disfrutando del partido. Otros por ahí nos decían de que van a comer mucho hoy día. Hay esa tradición, ¿verdad? De que preparamos siempre algo rico, alguien llega con más cosas, llega con el postre y qué sé yo. Así que se va armando una noche interesante. Cuéntanos tú qué vas a hacer y cuál es esa canción que te va a abrigar en la noche más fría del año. Pídela, que queremos escucharla, queremos complacerte. Nuestro número es este.
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0: Mientras te vas comunicando con nosotros, respondiendo a nuestro estado, está aquí el gran Danny Ocean.

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1: Para todos esos amores que dicen ser perdidos y para todos esos que no pudieron ser, esto dice así.

Aquí está Tini, Ulises Bueno, Dos Amantes, se llama la canción que estás disfrutando en el despertador de Radio Disney. ¿Ya ingresaste a nuestro portal web? Deberías ingresar si ya no estás en el vehículo, ya no estás en casa escuchando Radio Disney. 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Hay entrevistas que vas a amar con tus artistas favoritos. Y bueno, se viene un himno para quienes aprendieron a valorarse después de una decepción. Pasan esas decepciones amorosas, ¿verdad? Tu peor error es la quinta estación, aquí. Un bonito recuerdo esta mañana.

0: Tiene ese swing como para estar calentitos, brincar un poco y disfrutar esta canción, ¿verdad? Pide tus canciones, las canciones que nos van a abrigar en este frío. Ve a las redes sociales que en unos momentos vamos a estar en vivo compartiendo. Hoy es la noche más fría del año. ¿Qué planes tienes? Podemos darte algunas opciones por ahí. Ve a las redes y luego vamos con más sorpresas en tu radio. Te estaremos leyendo también, así que escríbenos.
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2: Música sin cortes. ¿Cuál fue tu canción favorita? Alejandro Sanz, Babasónicos, muchos estaban ahí cantando para ti. Estuviste en el en vivo, en Facebook, en Instagram. Estábamos con muchos comentarios también. May dice que está ahí escuchando Radio Disney. Nos escribía y respondía a la pregunta que te hicimos en el estado. Hoy es la noche más fría del año. ¿Y qué planes tienes? Hola, Micaela, ¿cómo estás? Está escuchando Radio Disney. Daniel también está conectado. Saludos especiales para ti, Daniel. Alex nos está escuchando y saludos a Sisi, que está disfrutando de la programación, dicen Tarija, bien abrigada y llegando a la oficina. Que tengas bonita jornada. 7608-5000, escríbenos también, tú también responde y pide esa canción especial que te va a abrigar el corazón, porque obviamente las temperaturas están bajas, ¿verdad? Tiago PZK o Gotti, él está aquí para cantar Señorita. Sube el volumen de Radio Disney, que este es el despertador con buena música para ti.

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0: Los Ángeles Azules, vuelve Ricky Martin, Tini también forma parte de este éxito. Ahora nosotros queremos decirte algo muy, pero muy importante. ¿Sabes qué? 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
0: En Santa Cruz recibirá lo mejor del tenis infanto juvenil. Este lunes arrancó el sudamericano del sub-12 con la presencia de los 10 países de la región. En total competirán 60 tenistas en el certamen. Los 6 representantes de Bolivia son Matías Donoso,

0: Doria, Alexandra Gómez y Maite Chávez. Nos vamos a Uruguay, estamos en una situación límite. Luis Suárez habló luego del empate de la selección uruguaya 2-2 ante Cabo Verde en el Hard Rock Stadium de Miami y aseguró que es una situación límite, pero nosotros los uruguayos estamos acostumbrados a eso, ya lo hemos demostrado en estos momentos, es cuando más sacamos esa valentía, autocrítica, fuerza grupal y carácter uruguayo. Hablemos de Paraguay, trabajo, sonrisas y la mente puesta en Australia. La selección paraguaya completó este lunes una nueva sesión de trabajo en el complejo universitario Spartan Soccer Complex de San José, California. Marcada por el buen ambiente que se respira en el campamento albirrojo tras la victoria frente a Turquía, la principal incógnita para el entrenador argentino sigue siendo la sustitución de Miguel Almirón. Expulsado ante los turcos y la alternativa parece estar entre Bobadilla y Mauricio.
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0: ¡Qué canción! ¡Qué melodía de Karol G, ¿verdad? Después de ti, después se vienen todos tus éxitos. Yo soy Vera, un lujo poder acompañarte en el despertador de Radio Disney. Sigue pidiendo tus canciones favoritas, sigue leyendo nuestros estados, participando de nuestros concursos. Prendimos los micrófonos a las 6 de la mañana y no los apagamos.
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Murat cantando Tu Cárcel mientras arrancamos nueva hora en todo el país. ¿Cómo están? Bienvenidos una vez más a la sintonía de 102.7 La Paz, El Alto, Cochabamba, 98.5 en Santa Cruz y 109 que nos escuchan en la ciudad de Tarija. Así estamos arrancando todos tus éxitos en este segundo día de la semana, día martes 23 de junio del 2026. Después de un largo feriado en el cual muchos hemos disfrutado de la familia, de los amigos, de estar en casa y por supuesto de escuchar mucha buena música que estuvo pasando por Radio Disney. Y aquí estamos listos para contarte más cosas de tus artistas favoritos. A las 11 de la mañana nos conectamos porque programamos el triple de canciones favoritas en este martes. Cumpleañeros como siempre que nunca pueden faltar y además tenemos muchas cosas para poder conversar contigo a través del WhatsApp 76085000. Soy Raír, nos acompañamos hasta las 14 horas en punto, así que sube el volumen porque la siguiente canción ya está lista. I'll be on the drums con BL, nos cantan Angelito. Buen día.

0: Déjanos tu mensaje de voz en el 7608-5000.
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de las redes sociales, pero viral. Y esto porque se atrevió a cantar una de las canciones en del momento de Aitana. Y es que muchos dicen, ¿quién canta todo pulmón la canción de su ex? Sí, Sebastián Yatra. Y aquí lo tenías con Belinda, junto a Lucho RK y junto a Gente de Zona con Canción para Regresar. Momento de que te comuniques con nosotros. Central de Oyentes de Radio Disney habilitada 76085000 para que nos envíes un mensaje, nos envíes un audio, nos cuentes lo que quieras a través de nuestro WhatsApp 76085000. Comunícate con nosotros, es muy importante saber desde dónde nos escuchas, cómo estás ya en esta semana, prácticamente la última semana del mes de junio y bajas temperaturas en muchas ciudades. Cuéntanos, comunícate con nosotros 76085000 mientras escuchamos esta canción que nos hace viajar a través de sus sonidos. Coldplay, Relojes.

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Romeo Santos y Prince Royce hacían esta canción que se llama Dardos, aquí en Todos Tus Éxitos. Y mientras tanto recibíamos a Marcelo en el WhatsApp, está con nosotros desde la ciudad de La Paz. Tenemos a Sonia en Santa Cruz que dice: mucho frío en mi ciudad, bajaron mucho las temperaturas. Sonia, definitivamente sí, el fin de semana como que se puso un poco más agradable el clima, bueno, diríamos un poco más cálido, ¿no? Y ya este día de la semana como que bajaron igual las temperaturas, mucho para los que están en la ciudad de Santa Cruz, que no están muy acostumbrados a las temperaturas bajas. A quienes están de repente en Cochabamba, en La Paz, es como que están más aclimatados ya con el clima fresco, a veces de repente que esté nublado, pero así, sabemos que en Bolivia el clima es súper variado. Lo importante es que nosotros le demos el clima perfecto con sus canciones favoritas. Ignacio con nosotros en la ciudad de Tarija, gracias por tu mensaje, dice: buen día, como siempre, buena música a través de Radio Disney, gracias a ti. Tenemos a Pablo igual en la ciudad de Cobija, gracias por estar con nosotros ahí en tu WhatsApp 7608 5000. Ya lo saben, más mensajes mientras escuchamos a Luis Miguel.

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Y si ya la tienes, escuchemos juntos a Olivia Rodrigo, Drop Dead.

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Más buena música en tu radio. La siguiente canción ya está lista para ti.

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Superestrella a cargo de Aitana, la artista española que se hace presente en esta mañana y en la próxima hora. No te puedes perder ninguno de los artistas que están listos para ti aquí en Todos Tus Éxitos. Escucha, ya está listo Diego Torres, más adelante Capo y Camilo. Se viene Katy Perry, además Madonna o Abraham Mateo, que estabas esperando o si lo has pedido a través de un mensaje. Ahí te esperamos, no te despegues. Vamos ahora mismo con Rey junto a Roger King, a mi lado.

0: Bambi Chao, Manuel Turizo y Maluma con esta canción. Y si la anterior hora te gustó muchísimo, prepárate porque en esta hora tenemos mucho para ti. Por ejemplo, el triple de canciones favoritas en Radio Disney. Momento de que tomes tu celular y te comuniques con nosotros para contarnos cuáles son esas tres canciones que decidiste programar para el día de hoy. 76-08-5000. Ya mismo conéctate con nosotros y programa tu triple de canciones favoritas en Radio Disney.
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0: ¿Qué tal si esa canción se llama Llévame de Soraya? Escucha.

momento, Diego Torres cantando aquí en Radio Disney. Y un buen amuleto para este segundo día de la semana es saber cómo se comporta el clima en nuestra ciudad, para que así podamos planificarnos y hacer nuestras diferentes actividades de la mejor manera. Vamos a actualizar datos del tiempo a esta hora, 11:10 de la mañana. Comenzamos en la ciudad de Santa Cruz. Actualmente la temperatura es de 13 grados y la máxima para hoy solamente sube un grado, 14 grados para este día martes podría ser la máxima. Vamos a la ciudad de La Paz. Actualmente actualizamos 8 grados la temperatura, con vientos a 26 kilómetros por hora. ¿Cómo estamos aquí en la ciudad de Cochabamba? Actualmente tenemos 18 grados y la máxima hoy podría alcanzar los 25 grados. Y por último, en Tarija, a esta hora de la mañana, 5 grados con cielos muy nublados y humedad del 67%. Así están los datos del tiempo actualizados aquí en Radio Disney. Momento de más buena música, y cuando decimos buena música, por supuesto que pensamos en un clásico. El vocalista contó años después que no era de repente esto una burla, como muchos decían que era una canción al estado de Idaho, sino una idea más surrealista y abierta a una interpretación muy al estilo excéntrico de la banda. Con guitarras de surf, estética new wave y además una letra muy rara, pero para la época, Private Idaho se convirtió en uno de los himnos más icónicos y extraños de los años 80. Y aunque parece que habla justamente de lo que te comentábamos, en realidad es una expresión que se interpreta como vivir encerrado en tu propio mundo. De eso habla este clásico, para que le subas el volumen y lo disfrutes mientras vas escuchando la radio que te llega en este momento. 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

0: Esta es tu casa, nena, de Capo y Camilo, la canción que presentaban aquí en Todos Tus Éxitos. Mientras tanto, nosotros te invitamos a buscarnos en las redes sociales. De esta manera,
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0: Las cuentas verificadas, vas a encontrarte con mucha información de tus artistas favoritos. Y ahora presente muchas cosas para que te puedas enterar de todo lo que ha ido sucediendo el fin de semana. Y mientras tanto, te regalamos esta canción de REM, una expresión del sur de Estados Unidos que significa estar perdiendo la paciencia o sentirse emocionalmente superado, perdiendo mi religión, REM.

0: Ya mis amigos con Alejandro Sanz, cuéntame la canción que van cantando para ti en todos tus éxitos en este momento. Sube tu volumen.
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0: Y Belén está lista para contarnos cuáles son esas canciones que cautivaron su día y que las quiere escuchar en el triple de canciones favoritas de Radio Disney desde Cochabamba, el Trópico. Hola, Belén.
2: Hola, saludos a Radio Disney. Mi nombre es Belén y los escucho desde el Trópico de Cochabamba. Y quería solicitar mi triple de canciones, empezando con la primera música, Silvestre Dadong, Manuel Turizo, El Pacto. Luego Prince Royce con la música Dardos. Y por último, de Marc Anthony. Y enviar saludos.
0: Gracias, qué bonitas canciones que has elegido, Belén. Nos encanta la fusión que has hecho con tus artistas favoritos. Así que te mandamos un abrazo hasta el hermoso Trópico de Cochabamba. Y esperamos que subas el volumen para que juntos disfrutemos de tu triple de canciones favoritas en Radio Disney.
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0: de Marc Anthony, la canción que hacía parte de este triple de canciones favoritas de Belén. Gracias, Belén, por haberte comunicado con nosotros. Nos hiciste bailar, nos hiciste cantar y, por supuesto, disfrutar al máximo. Ya saben ustedes que quedaron a punto de programarlo. 76-08-5000. En cualquier momento volvemos a solicitar ese triple de canciones favoritas en Radio Disney.
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0: Suban el volumen porque ha llegado BTS con esto que se llama Swim en la radio que te llega.

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0: Katy Perry con esta canción que se llama Woman's World, casi cerrando esta hora en todo el país, 11:55 en Bolivia, y vas escuchando 102.7 La Paz, El Alto, Cochabamba, 98.5 en Santa Cruz, y 109 que nos escuchas en la ciudad de Tarija.
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0: Bueno, y prepárate porque en la próxima hora se vienen grandes artistas, Harry Styles, Ricardo Arjona, vas a estar escuchando a Juanes, también está presente Bizarrap junto a J Balvin en el listado para que le des mucho volumen a tu radio. Ahora te decimos que están listos Shakira y Nicky Jam con esta canción que fue un gran éxito. Se llama Perro Fiel, sube el volumen. 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Aquí es.

0: Saliendo del trabajo en este momento a darte un descanso, vas para casa, a quienes se encuentran por la calle, a ti que nos escuchas en el taxi de repente, o ibas en el micro escuchando Radio Disney, prepárate porque se vienen 30 minutos de música sin cortes ni interrupciones en todo el país. Y al regresar, vamos a celebrar a todos los cumpleañeros como Dana Paola, por ejemplo. Así que si tú tienes a alguien que está de cumpleaños, ya mismo cuéntanos, 76-08-5000. Después de este expreso, celebramos a nuestros cumpleañeros. Disfruta al máximo.
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1: ¿Qué te parecieron esos 30 minutos de música sin cortes ni interrupciones en todo el país? Ahí estabas escuchando el Expreso de Radio Disney en 102.7 La Paz, El Alto, Cochabamba, 98.5 en Santa Cruz y 109 que nos estás escuchando en la ciudad de Tarija.
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1: Bueno, prepárense, feliz cumpleaños a todos los que van en este momento celebrando un año más de vida. Cumpleaños feliz, te deseamos a ti, de parte de todo el equipo de Radio Disney. Tenemos la dicha de decirte feliz día, que disfrutes de lo maravilloso que es estar rodeado de la familia, de los amigos, donde te encuentres, y además de lo maravilloso de poder despertar y decir, hoy es mi cumpleaños, hoy cumplo un día más de vida, en el cual seguramente se te vienen muchas cosas a la mente, tantos recuerdos, tantos de repente cosas lindas de los procesos que has vivido para poder llegar hasta el punto en el que estás. Así que te decimos feliz cumpleaños de parte de todo nuestro equipo. Y también aprovechamos para hablarte de los cumpleañeros de hoy como nuestros artistas. Por ejemplo, Dana Paola, que está de cumpleaños, y tenemos en este momento que contarte de que ella cumple 31 años. Su cumpleaños llega en un momento interesante porque está viviendo una etapa artística distinta. Desde hace un tiempo empezó a impulsar más su proyecto usando el nombre de Dana como identidad musical y explorando una estética más personal y conceptual en su música. Y ahora mismo queremos contarte que ella desde muy niña empezó en la televisión y está por estrenar una serie en la cual va a contar todo acerca de su vida. Así que si hablamos de cumpleaños de artistas icónicos del pop, está ella. ¡Feliz cumpleaños a todos! Y feliz cumpleaños a nuestra Dana. Aquí una canción para que subas el volumen.
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Vuelve que me falte el aire si tú no estás. Gran letra que tiene esta canción de Ricky Martin con Tini y Los Ángeles Azules aquí en Radio Disney. Y esas grandes dedicatorias tú las puedes hacer cada mañana en el despertador de Radio Disney. Aquí estamos listos para recibir ya tus despertadores que vas a programar para el día de mañana. 7608-5000 para que te pongas en contacto con nosotros y nos digas a quién vas a despertar mañana en mitad de semana. Simplemente debes dejarnos su nombre, su número de celular, el mensaje que quieres que escuche y al final la canción. Programa tu despertador mientras nosotros recibimos a Santana con Rob Thomas y esto que se llama Suave.

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0: 6 de febrero a cargo de Aitana. Y en la próxima hora, después de haber escuchado a esta artista española, se vienen también Coldplay. Pediste algo de Karol G, está presente en la lista. Bruno Mars, Luis Fonsi y hasta un clásico de Erasure. Eso y mucho más aquí en la radio que te llega. Sube el volumen porque ahora tenemos la magnífica voz de Alec Warren lista para que disfrutes, cerrando esta hora en todo el país.
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Hacerse la cargo de Morat, gran canción que cada vez que la escuchamos recordamos el gran éxito que tuvieron los Enanitos Verdes y qué versión increíble que le dieron Morat con ese estilo que definitivamente respetó muchísimo esta icónica canción que tenemos ahora mismo aquí en tu radio. Bueno, tenemos mucho para continuar junto a ti en esta hora, así que esperamos que estén muy bien ustedes, prácticamente algunos regresando al trabajo, otros todavía en casa dándose un espacio, hay quienes están aprovechando para revisar las redes sociales también, y nosotros aprovechando de repente para hacer algo en la computadora, y también estamos para acompañarte en nuestra página web www.radiodisney.com para que vayas, te encuentres ahí con nuestros podcasts, con novedades, vas a encontrarte igual de repente con las entrevistas que tienen tus artistas favoritos en nuestra web, que están imperdibles. Ahora te encuentras con Trueno, te encuentras ahí también con María Becerra, en novedades Belinda, Maná, que tiene algo histórico para contarte, se vienen 5 estadios en Latinoamérica. ¿Quieres saber qué países son? Ahí te dejamos en novedades de www.radiodisney.com. Mientras tanto, vamos con más buena música. Es el turno de Taylor Swift con esto que se llama Opalai, para que subas el volumen. La artista que está presente aquí en este momento en tu radio. Escúchala.

Fundible que tiene este artista del Afrobeat. 13:14 en todo el país y tus mensajes van llegando por acá. Dice: hola Radio Disney, aquí con mucho frío pero escuchando la radio para calentarse. Atentamente, Mónica. Vamos, Moni. ¿Sabes qué? Un buen consejo: escuchas una canción, por ejemplo, como la que tenemos de fondo, y te pones a bailar un rato, te pones a bailar un momento y de esa manera no hay frío. Por acá tenemos a Graciela Orozco de la ciudad de Tarija también. Hola Graciela, ¿cómo estás? Gracias por estar con nosotros. Por acá dice: buenas tardes, ¿cómo están? Mi nombre es Marcia, soy de Argentina y les deseo que tengan excelente día. Gracias, Marcia, te mandamos un abrazo hasta nuestra hermosísima Argentina. Qué ganas de poder ir de paseo a Argentina, ¿no les parece? Acá la pregunta que hicimos de qué planes para la noche más fría. A un Mauge de Tarija nos dice: comer salchichas con mis niños, Rachel y Liam, también con mi esposo Enrique. Nos haremos unas donitas calientes, dice. ¡Uy, qué rico! Que la pasen genial, que disfruten la noche más fría del año. Abríguense y sobre todo compartan mucha música. Es el turno de Coldplay, Relojes.

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3: 13:23 en todo el país y estamos a punto de escuchar Capo y Camilo. Esta es tu casa, nena, una buena combinación entre ambos artistas. Y lo que no combina para nada contigo es justamente el resfrío. 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

Younger You, la canción de Miley Cyrus. Y junto a estas grandes estrellas de la música, te recordamos de que cada semana vamos recibiendo la votación que haces por tus artistas favoritos rumbo a una nueva edición del ranking de Radio Disney Bolivia, el listado más importante de este país. ¿Ya sabes cómo quedó conformado esta semana? Te vas a encontrar con el top 5 en nuestras redes sociales y además vas a poder votar por ese artista que quieres llevar esta semana a la cima. 7608-5000. Vota ya mismo por tu artista para llevarlo a que esté presente en nuestro ranking, el ranking de Radio Disney Bolivia. 7608-5000. Más canciones junto a Zoe Gattuso y Bomba Estéreo. Esto se llama Voy a olvidarme de mí, aquí en tu radio, Radio Disney.

ruleta rusa a cargo de Kenia Oz, artista mexicana que llegaba para cantarnos aquí en Todos Tus Éxitos. Y mientras tanto, lo que llega en este momento es algo muy especial para ti. 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Más música. Bruno Mars, Rich Kidd.

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0: Aitana, a cargo de Shakira, la reina de los mundiales, que recientemente fue vista disfrutando del partido de Argentina, donde estuvo alentando los goles y, por supuesto, ahí junto a sus hijos. El amor de su vida, de Shakira, por supuesto, cada uno de ellos. Milán y Sasha, quienes acompañan a mamá en todo momento. Aquí la escuchabas con uno de sus grandes éxitos musicales. 13:54 en todo el país. Siempre es un placer acompañarte aquí en 102.7 La Paz, El Alto, Cochabamba, 98.5 en Santa Cruz y 109 que nos escuchas en la ciudad de Tarija.
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0: Soy Raid y ya en minutos está lista Janet para acompañarte en solo las que te gustan. Que tengas buen resto de jornada. Te dejamos escuchando a los hermanos venezolanos Mau y Ricky con Las Flores.

todo el país. ¡Qué frío que hace en Bolivia! Abrigarse mucho, a llevar el termito caliente, con esa agüita caliente de la cual tú luego vas a prepararte un tecito, un cafecito para la tarde. Y por supuesto las chompitas, si tiene que ser una, dos o tres, lo que tú sientas que te va a cubrir del frío. ¡Claro que sí! No salgas sin la chamarra. ¿Cómo se llaman las que nos cubren del... de la lluvia? Rompevientos, las famosas rompevientos que son buenísimas, así que no se vaya a olvidar su chompa ni su chamarra. Y lo que no te vas a olvidar también es llevar tu radio contigo, ya sea a través del app, si nos escuchas en el auto, o quizás en la aplicación, estás ahí conectado, o también en la página web. Buenas tardes, nosotros gustosos de acompañar.

Arte y de comentarte que hoy tenemos toda la información del deporte mundial 2026, se va con todo, tenemos los detalles para poderte comentar. Está de cumpleaños Ana Paola y Jason Mraz. Mucho para disfrutar, pero lo primero que vamos a hacer es regalarle una canción a todas las guapas que están en sintonía. Aquí está Alejandro Sanz.

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canción para regresar. Para regresar a una época maravillosa del rock en español. ¿Qué te parece hasta 1993? El nombre del grupo que te vamos a presentar a continuación. ¿Tú sabías que surge por la expresión española de estar de Rodríguez? Esa es una expresión española que significa o alude al hombre que se queda trabajando en la ciudad mientras su familia vacaciona. Y Andrés Calamaro se sentía exactamente así en España en la época de los 90. Los Rodríguez. Y ahí va el nombre del grupo. La canción principal que mezcla este pulso del rock con la rumba hispana y está fusionando lo así en el marco de la identidad de la banda y que abrió además el camino, como te decía, para el rock mestizo de los 90. Vamos a recordar a los Rodríguez, Sin Documentos.

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vámonos, vámonos, pero para nuestra línea de aire que ya está habilitada para ti. Hoy tenemos partido Colombia versus Congo a las 10 de la noche, hora boliviana. ¿A quién le vas? Pálpitos, pálpitos, ¿con quiénes vas a ver el partido? Nos dices tu pálpito y pides tu canción mundialera, ¿qué dices, eh? Una canción de mundial. Bueno, vamos a habilitar nuestra línea de aire, 7608-5000. ¿Qué es lo que vas a hacer? Ahí en nuestro WhatsApp, envíanos, ¿qué va a hacer? El emoji de pelota, ya, listo, el emoji de pelota que nos tienes que enviar y esa va a ser la señal para que nosotros nos comuniquemos contigo ahora mismo. Te llamemos y ahí nos comentas. Nos comentas tu pálpito acerca del partido Colombia versus Congo y de paso pides tu canción de mundial. ¿Listo? Entonces, ahora mismo nos vas a enviar el emoji de la pelota al 7608-5000. Vámonos con María Becerra, la nena de Argentina. Tatu.

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0: Juanes junto a Rawayana cantaban para ti aquí en tu radio. Cuando el reloj nos marcan las 2:37, momento de decirte que tienes que juntar a los tuyos en casa y vivir cada jugada, cada partido y cada gol. 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Y si hablamos de fiesta futbolera, tenemos que mencionar de lo que está pasando a días del clásico en Estados Unidos. Unidos Oriente continúa sin actividad.
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0: Entrenamientos debido a las deudas salariales que mantienen la dirigencia con los jugadores. La incertidumbre crece a pocos días del viaje a Estados Unidos para disputar el clásico cruceño frente a Blooming en Naples. Sigamos, hablemos del Mundial. Portugal 4, Uzbekistán 0. En su duelo de la segunda jornada del Grupo K del Mundial 2026, disputado en Houston, partido en juego. Sigamos y hablemos ahora de Haaland. Él menciona, no sé cómo lo hago, simplemente soy muy buen marcador de goles. El delantero noruego aseguró que no sabe cómo, pero le sale muy bien el marcar goles después de firmar una de las mejores noches de su vida. No lo sé, creo que es mi especialidad marcar los goles, dijo con un tono de buen humor el androide en la zona mixta tras la victoria de Noruega por 3-2 sobre Senegal. 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

si les pasa que sienten que hoy martes es como si estuviéramos empezando la semana por el feriado largo, ¿no? Y siento que fuera lunes, pero a pesar de que siento eso, también me pongo así, como en modo nocturno. Supuestamente iniciando la semana, pero ya yo siento que estoy en viernes cuando escucho esta canción. Ahí se me cruzaron los cables con los días. ¿En serio? ¿Hoy día es martes? Escucho la canción de DJ Rick, siento que es viernes. Pero yo llegué al trabajo y sentía que era lunes, pero sin embargo es martes. No sé si les pasa o soy la única. ¿Eh? Lo importante es que estamos iniciando una semana con muchas ganas. Ve, otra vez dije iniciando una semana. No, si hoy es el segundo día de la semana.

0: Eso está mejor. Vamos a acompañarte con buena música y decirte que en la siguiente hora vamos a tener dúo perfecto. Tus artistas favoritos siguen llegando para cantar para ti aquí en Radio Disney 98.5 en Santa Cruz, 102.7 en La Paz, El Alto y Cochabamba, 109 en Tarija. Ella Tauber y Joe Jonas.
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0: sonando para ti en tu radio. Bueno, llegó el momento. Tenemos dúo perfecto para ti. Agarrar esos celulares y empezar a votar por tu dúo perfecto. Aquí vamos a hacer un versus de español-inglés y esto está buenísimo para que tú puedas activar tu martes.
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0: Vamos, comenzando. Opción número uno, 76085000. Solamente nos tienes que enviar un audio y decirnos cuál es el dúo que te gusta.

0: Pero a esa sesión, escuchen lo que le vamos a agregar. Le vamos a agregar un error. Pero que solo sea el 403, nada más. Ese sí se puede. Luz de la Tower junto a Corona. Let's go. Esta sería la opción número uno para tu dúo perfecto.
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0: ¿Qué te parece? Está buenísima, ¿no es cierto? 7608-5000. Envías un audio y dices: hola, soy Yaned y quiero votar por la opción número uno. Me comunico de la ciudad de Cochabamba.
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0: ¿Quedó claro, no es cierto? Vamos por la dos, vamos por la dos. Perfecto. Esto está buenísimo. Ah, ¿nos lucimos o no?

Estos temas son de oro, ¿no es cierto? Tómelos en cuenta para que mientras usted va conduciendo escuche su dúo perfecto. Esta parte. ¿Y de quién me acompañó de esta canción? Escuchen. Este es otro de los temas de oro que hay que sacarlo del baúl de los recuerdos.

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Ahí estaba Ricky Martin presente junto a Los Ángeles Azules, aquí en Radio Disney 98.5 en Santa Cruz, 102.7 en La Paz, El Alto y Cochabamba, 109 en Tarija. Dentro de minutitos nada más se nos viene el dúo perfecto. Quiero agradecer a todas las personas que nos están dejando sus votos a través del 76085000, pero falta el tuyo para decidir cuál es el dúo perfecto de esta tarde. Mientras tanto, Elena Rose, presente en tu radio.

0: Chirang, presente aquí en tu radio. Son las 3:34 p.m. ¿Cómo es de contagioso, no? Empezó a toser aquí mi productor y ya yo también me quiere follar la voz. Momento del dúo perfecto. ¿Cómo estamos con los dúos? Gracias a todos los que votaron, participaron a través del 7608-5000. ¿Cuál es la opción que ha ganado? ¿Qué es lo que quiere escuchar nuestra querida audiencia? Vamos a saberlo ahora. Hola, buenas tardes.
1: Hola, Radio Digna, y estoy aquí en mi trabajo y quiero votar por la opción 2.
2: Hola, Radio Disney. Hola. Ariel de la ciudad de Santa Cruz. Yo me voy por la opción number one. Saludos, Radio Disney.
0: Gracias.
3: ¿Qué tal, Radio Disney? Quiero votar por la opción 2. Soy Albeiro, acá de Santa Cruz, y estoy esperando el partido de Colombia. ¡Viva Colombia!
0: Vea qué chimba. Apoyando a Colombia. ¿Qué hora es el partido? A las 10 de la noche, ¿no? Ahí estamos, parcerito, con el partido presente. Nosotros también para seguir apoyando. ¿Qué dice Will? ¿Apoyamos a Colombia? ¿Ya? ¿Listo? Apoyamos a Colombia y vámonos con el Dúo Perfecto 2.
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lento, lento, un poquito más rápido y a disfrutar de la música que tiene tu radio, y en esta ocasión del dúo perfecto que estaba para ti aquí en Radio Disney. Pero sí,

0: de dúo, sí que te calienta. Mientras empiezas a mover la cabeza, izquierda, derecha, lento, lento, lento, lento, lento. Todo un poquito más rápido. Y a disfrutar de la música que tiene tu radio. Y en esta ocasión del dúo perfecto que estaba para ti aquí en Radio Disney. Pero sigamos disfrutando de la programación, porque a continuación está Duende de Verano.
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0: esta canción de La Factoría todavía? ¿Cuántos recuerdos se te vinieron a la mente con esta canción? Cuéntanos, ¿qué bonitos recuerdos tú tienes con este tema ahí en el WhatsApp? Y vamos a revisar tus mensajes de audio y de texto y los vamos, obviamente, a escuchar aquí en tu radio, pero luego de la música sin cortes. Y también, luego de la música sin cortes, tenemos que comentarte sobre el concurso, una suscripción de 6 meses de Disney Plus que puede ser tuya. ¿Cómo participar? Ya te vamos a dar los detalles. Vamos a escuchar la música sin interrupción. 4 de la tarde en Bolivia.
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1: 30 minutos de música sin cortes y sin interrupción. Estoy contenta porque mañana tenemos en vivo. Saludos para mi querida productora Maxi, que está a todo dar porque mañana es la noche más fría del año. Y tenemos mucho para compartir, así que los vamos a invitar a que se conecten con nosotros mañana. No se olviden, a las 4 de la tarde en punto. 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Elton John presente junto a Dua Lipa.

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cantando para ti en tu radio. ¿Cómo está el tiempo hoy? Revisamos las temperaturas que tenemos en, por ejemplo, Tarija. Buenas tardes, hermosa Tarija. Hoy la temperatura es de 8 grados, humedad del 58% y hay probabilidad de precipitaciones de un 11%. Abrigarse mucho. Cochabamba, querida, ¿cómo está hoy la temperatura? 19 grados, humedad del 23% y los vientos a 6 kilómetros por hora. Se sintió el solcito hoy en Cochabamba. ¿Y cómo está en la ciudad de La Paz? La temperatura actual es de 14 grados, hay un buen clima en La Paz. Humedad del 9% y los vientos a 18 kilómetros por hora. Y el alto está con 12 grados, humedad del 10%. Querida Santa Cruz, donde hace mucho frío, 15 grados la temperatura actual. ¿En serio 15 grados? Humedad del 54% y los vientos a 16 kilómetros por hora. Esto lo acompañamos con buena música. Tiene que ser con Camilo.

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Entonces ahí estaba Romeo Santos junto a Prince Royce para iniciar esta nueva hora hablando de la cumpleañera de la tarde. Fanáticos de la música de Dana Paola, la artista está de cumpleaños. Hoy está cumpliendo 31 años Dana Paola. La artista que recordemos comenzó su carrera siendo una niña que debutó. ¿Se acuerdan? En la televisión mexicana, ¿quién vio la famosa telenovela, por ejemplo, María Belén? Yo. Atrévete a soñar también. A los 4 años debutó en la televisión. Además, como ustedes ya saben, fanáticos de las historias y películas de Disney, fue la voz de Rapunzel en español latino. Sí. Hoy está de cumpleaños. Pasa a dejarle tus felicitaciones también en nuestras redes sociales mientras la escuchamos junto a Gali y el Dandy.

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0: Cristina, Cristina, abríguese mucho. Cristina dice que ya va de salida del trabajo y dice, no sé cómo estará afuera, porque aquí en la oficina todo calientito, con mi chompita, mi chalinita y mi chulito, pero afuera, bueno, yo te comentaré, como estás en la ciudad de Santa Cruz, te diré que sí, hace mucho frío, es más, hace unos momentos dimos la temperatura 15, ¿no? 15 grados es en la ciudad de Santa Cruz, así que más vale que te hayas llevado otra chompa más, ¿sí? Feliz retorno a casa, qué gusto poder acompañarte en este martes 23. Hola, Rui, ¿cómo estás? Saludos en la ciudad de La Paz. Trabajando también, nosotros felices de hacerte compañía. Quiero enviar un saludo muy especial para su hijo, para Jason, que está escuchando la radio mientras hace sus tareas. Dice que tiene un trabajo práctico importante que presentar mañana, así que espera llegar pronto a casa para poder ayudarlo. ¡Qué lindo, qué bonito! Ahí nos envían fotos de cómo quedó el trabajo final, ¿ya? Mientras para ustedes, buen ritmo.
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0: Hoy estaba Manuel Turizo junto a Maluma, baby, cantando para ti en tu radio, 5:26. Estás en sintonía de Radio Disney 98.5 en Santa Cruz, 102.7 en La Paz, El Alto y Cochabamba, 109 en Tarija. Saludos a quienes nos están escuchando a través de la aplicación. Estás conectado con nosotros, con tus audífonos, escuchando la radio, porque tienes la app. Y si no, sencillo, para que vayas a buscarla, nos vas a descargarla y buscas Radio Disney, nada más, descarga gratuita para Android como también para iOS. Ahí chequéate también todo lo que tiene nuestra aplicación para que tú sigas enterándote de lo que pasa con tu radio, como también con tus artistas favoritos, y sigas interactuando con nosotros. Mientras descargas la app, más música para ti. ¿Qué tal una canción para regresar?
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0: 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Vamos a recordar lo que nos dijo Juanes cuando le preguntamos acerca de las colaboraciones. Y él nos mencionó lo feliz y agradecido que se siente. Pero recordemos.
1: Sí, definitivamente experiencias muy buenas que han llegado a mi vida y que me han enseñado muchas cosas nuevas. Pues como lo de Tony Bennett, también tuve la oportunidad de Herbie Hancock. Quizás disfruté demasiado la experiencia con Herbie Hancock.
2: Con una canción muy especial, además.
1: Una canción muy especial que compuse hace muchísimos años y que jamás en mi vida imaginé que estaría grabada 15 años más tarde por un señor como Herbie Hancock. Y así, bueno, hemos también tocado en conciertos con diferentes artistas, desde Alejandro Sanz hasta Miguel Bosé, ¿quién más se me pasa? Pero Black Eyed Peas, Nelly Furtado,

presente en Radio Disney 98.5 en Santa Cruz, 102.7 en La Paz, El Alto y Cochabamba, 109 en Tarija. Tenemos cumpleañeros. Hoy está de cumpleaños Fernanda, que nos está escuchando en la ciudad de Cochabamba, de parte de toda la familia Aguirre, que quieren decirte ¡feliz cumpleaños, linda! Que te la pases genial en esta noche. Aprovechar de la familia, de tus seres queridos que llegan a casa, de parte de tus amigas también, de Gianni y también de Carmelita, que se comunicaron con nosotros y nos dejaron sus mensajes, que quieren decirte que eres una mujer increíble, que nunca dejes esa sonrisa y ese buen ánimo que te caracteriza y que hace que además alegres tu hogar y también la compañía de tus amigas. ¡Ay, qué bonito! ¡Felicidades, preciosa! Le encanta la música de Reik, así que nosotros ya hemos buscado una canción para ti. Reik junto a Maluma para nuestra cumpleañera. 5 con 14, con 44.

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0: ¿Cómo están? Muy buenas tardes, aquí les habla Javier y estamos listos y preparados para arrancar Bonus Track a través de 102.7 en la ciudad de La Paz, El Alto y Cochabamba, 98.5 Santa Cruz y 109 Tarija. Si se pregunta qué vamos a tener, tenemos un dato curioso sobre Harry Styles, también uno de tus ídolos está de cumpleaños, ya te lo decimos más adelante, se viene el triple de canciones favoritas, también te hablamos de deportes gracias a ESPN. Esto y mucho más aquí en
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Maroon 5 no podían faltar aquí en Radio Disney con esta canción que tiene muy, pero muy buena energía. Dan ganas de bailar, ¿verdad? Estamos en martes con cara de lunes, pero la pasamos increíble. Ahora, la vamos a pasar mejor si tú te comunicas con nosotros a través de nuestro número de WhatsApp 7608-5000. Pides tu canción favorita, nos cuentas qué es lo que estás haciendo ahora, cuáles son tus planes para esta semana, lo que tú quieras nos compartes a través de ese número con un mensaje de texto o un mensaje de audio. Además, puedes aprovechar de mandar algunos saludos a esas personas que tanto quieres, ¿ok? Te esperamos. Mientras tanto, tenemos más música aquí en Bonus Track.

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Cuando hace frío necesitamos una canción que nos caliente y nos ponga a bailar, ¿verdad? Aquí está la idea. Los Ángeles Azules, Ricky Martin y Timmy les cantaban a todos ustedes, Vuelve. Y ahora vamos a continuar hablándole de datos curiosos de tus artistas favoritos. Mientras otros llegan en limusina, escuchen. Harry Styles corrió casi 10 kilómetros para llegar a su propio concierto en Wembley. Cuando se piensa en la llegada de una superestrella internacional a un concierto, lo normal es imaginar camionetas blindadas, autos de lujo, enormes operativos de seguridad. Por eso, lo último que esperaban los fans era ver a Harry Styles llegando a su propio concierto corriendo. ¿Se imaginan ustedes? El cantante británico se volvió viral en las redes sociales luego de que una fan lo grabara trotando por las calles de Londres rumbo al Wembley Stadium, donde esa misma noche tenía programada una presentación ante decenas de miles de personas. Lo más llamativo es que Harry no parecía apresurado ni agotado. El momento ocurrió durante la residencia de 12 conciertos que, por cierto, Harry Styles ofrecerá en el Wembley Stadium como parte de su gira Together Together Tour 2026. Y ahora, así con toda su tranquilidad, con toda esa buena energía que él tiene, ya está presente aquí en Radio Disney con esta canción que te encanta y la estabas esperando, American Girls, y la disfrutas aquí en Bonus Track.

0: Suen, BTS están presentes aquí en Radio Disney con esta canción que te encanta y nosotros estamos presentes con buenos consejos. 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Y ahora tenemos que hablarte de deportes.
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0: Acá estoy yo, doblete de Cristiano Ronaldo en goleada de Portugal sobre Congo. El bicho no quiso ser menos que Messi y se lució en el triunfo luso por 5-0 con 2 goles para llegar a 10 en Copas del Mundo y un récord, ser el único futbolista en marcar en 6 mundiales distintos. Vamos a Argentina, se aseguró el primer puesto del grupo luego del triunfo ante Austria con otra inolvidable actuación de Messi. Argentina se había clasificado a los 16avos de final del Mundial 2026, pero para asegurarse el primer puesto del grupo J necesitaba que Jordania no le ganara a Argelia, y con la victoria por el 2-1 del seleccionado africano, la albiceleste jugará su último partido. Ya sabiéndose líder de la zona, la selección argentina disputará los 16avos de la final el viernes 3 de julio a partir de las 19 horas en el Hard Rock Stadium de Miami. El rival será el segundo del grupo H, que a una fecha de la final tiene a España como líder con 4 puntos, luego a Uruguay y Cabo Verde con 2 unidades, imponiéndose la celeste por goles a favor, y a Arabia Saudita como colista con 1 punto. En la fecha 3 se enfrentará a España con Uruguay y Cabo Verde con Arabia Saudita. Sigue la acción de la Copa del Mundo. Inglaterra iguala sin goles con Ghana en estos momentos, luego juegan Panamá versus Croacia desde las 20 horas y cierra Colombia versus República del Congo a las 23 horas. 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

es la magia de Cheram. Azizam está aquí en Radio Disney. Y también las sorpresas que nunca pueden faltar. 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El equipo debe unirse para lograr un último servicio. 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Ahora escuchemos a María Becerra.

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0: teniente, quiero ver el Purre presente aquí en Radio Disney. Y con esta canción te decimos que es momento de media hora de música sin cortes ni interrupciones. Luego te vamos a decir cómo puedes programar un despertador, porque muchas personas nos han estado preguntando a nuestro número de WhatsApp. ¿Están listos? ¡Vamos!
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1: Ahí estaba media hora de música sin cortes ni interrupciones con todos tus artistas favoritos. Enseguida se viene una canción de cuando Radio Disney llegó a Bolivia. Pero ahora tenemos que decirte esto que nos han estado preguntando bastante en nuestro número de WhatsApp. ¿Cómo se programa un despertador? Presten atención. Lo primero que tienen que hacer es comunicarse con nuestro número de WhatsApp 76000 5000. Y ¿saben qué? Dejan lo siguiente. Su nombre, 76085000. Ahí está el número. 76085000. No se olviden, ¿ok? Y dejan su nombre, el nombre de la persona que desean despertar, su número de teléfono para que nosotros nos comuniquemos. Le dedican una canción, le dejan un mensaje, le dicen lo que sienten y la hora a la cual nosotros vamos a decirle buenos días. Así de fácil se programa un despertador. Hazlo en este preciso momento. Te estamos esperando. Y si no, también puedes preguntarnos ahí en nuestro número de WhatsApp. Ahora sí, Jonas Brothers.

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4: Y la estamos pasando muy bien hoy martes con toda la música de tus artistas favoritos. Sabemos que las temperaturas están bajando y esto viene muy bien también. 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

una de las canciones que no podía faltar y te acompaña muy bien, Morat, Tu Cárcel, y está aquí en Radio Disney. Bueno, seguimos avanzando, seguimos pasándola muy bien con cada una de las canciones de tus artistas favoritos acompañándote. Hay algunos que se encuentran por ahí en un taller, en una estación de servicio, estás en el transporte público, tal vez te encuentras en un salón de belleza, les enviamos el saludo. Y también para quienes están terminando de hacer sus tareas del colegio, de la universidad, algún trabajo práctico también, bueno, recuerden que aquí tienen esa compañía que tanto necesitan. Si no, pregúntenle a Katy Perry, que llegó con esta canción.

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